0: Enrique Guzmán, de 2 en 2, 6 son 3, 6 3.
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0: Esto se llama Dame Felicidad, en los temas retro, 6 de la tarde, 13 minutos, 6 son 3.

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3: Vámonos con el tema de Hermosa Laura, más del rock de los 60, 70 en México. 6-5.

0: Ahora te puedes marchar ese tema de 1965 con los The Source. Y pues después lo grabó, hizo una otra versión, la que escuchamos habitualmente de Luis Miguel. Y bueno, pues este es de 1965. Así los temas retro en Expresiones FM.
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0: Es Ana Gabriel, se llama Evidencia, 6 de la tarde con 11 minutos desde Chalco Centro, los temas retro y en martes.
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0: Evidencias con Ana Gabriel de 2 en 2, 6 de la tarde, 15 minutos.
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0: Esto se llama ¿Quién como tú, Ana Gabriel de 2 en 2, en los temas retro, 6 de la tarde, 16 minutos.

0: ¿Quién como tú con Ana Gabriel de 2 en 2 a las 6 de la tarde con 18 minutos en Chalco Centro, en los temas retro?
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0: Corazón herido con área 8622.
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0: Vámonos con más de la música retro. 6 de la tarde, 23 minutos en Expresiones FM desde Chalco Centro.

0: Leodan, de dos en dos, a los temas retro en Expresiones FM desde Chalco Centro. Ya les decía de esta lluvia, y bueno, la lluvia que está prevista también en la Ciudad de México, organizada por ahí en algunos lugares, en algunas delegaciones y también en el oriente del Estado de México. Pero en la zona de Puebla, ayer hubo una granizada importante, pues hoy otra granizada. Ya estábamos observando por acá, pues, las imágenes. Hay un periódico en Puebla que se llama Cambio, Diario Cambio, y dice: se cae el cielo, lluvia granizada, derriban árboles e inundan calles de Puebla. La fuerte lluvia de esta tarde, acompañada de una intensa granizada, causó afectaciones en distintos puntos de Puebla capital. Estamos observando aquí las imágenes. Por ejemplo, hay una imagen de una carretera donde hay un árbol, pues, literal, está cubriendo los dos carriles, y es un árbol como de unos 20 metros más o menos de altura, y obviamente ya sobre la carretera, pues sí, no deja pasar para ningún lado. Y luego hay otra parte, hay otra imagen donde hay una inundación importante, y por lo menos hay dos o tres vehículos que no se arriesgaron más a ingresar en esta avenida, pero el granizo está flotando sobre el agua, el hielo está flotando sobre el agua. Y luego hay una tercera imagen que se publica de una embotelladora, y pues literal, adentro de la embotelladora está el agua y está flotando el granizo, así. Con eso le digo todo. La intensa lluvia acompañada de granizo, fuertes rachas de viento que cayó la tarde este martes en la capital poblana, provocó inundaciones, caída de árboles, afectaciones en instalaciones privadas y severas complicaciones viales en distintos puntos de la ciudad de Puebla, principalmente en la zona norte, donde varias vialidades quedaron cubiertas de hielo y también de agua. Las precipitaciones afectaron colonias como Maravillas, la China Poblana, Amalucan y los alrededores de la Capu y la central de Abasto, donde automovilistas reportaron tránsito detenido y circulación lenta debido a los encharcamientos. La Capu es la central camionera de Puebla, y de ahí salen los autobuses hasta la Tapo, hasta la Ciudad de México. Entonces, pues ya se imagina, ¿no? Seguramente habrá algún caos ahí para los que vienen de la ciudad de Puebla hacia México. Dice: en diversos videos difundidos en redes sociales se observó cómo el granizo cubrió completo calles, banquetas y áreas verdes, dejando una imagen similar a una nevada en distintos sectores de Puebla capital. Pues así la granizada esta tarde allá en la capital poblana. Vámonos a la pausa, son las 6 de la tarde, 31 minutos, 6:31. Es que estas lluvias de repente nos despierta, ¿no? De repente, una avenida que cruzamos en 5 minutos, en 3 minutos, y con lluvia no puede usted pasar si se inunda. Es realmente nos cambia la situación de un día normal, y obviamente esta lluvia, pues sí, a la ciudad de Puebla le ha afectado en dos ocasiones de manera consecutiva, ayer y el día de hoy, y las dos granizadas. 6:31, pausa, regresamos.
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0: Bueno, son las 6:33 PM. Ya sabes cómo es la tecnología. Y sí, a través de la WICAM, que está ubicada en Puebla, pues se alcanza a ver todavía nublado una parte del periférico allá en Puebla, que pues la circulación se ve de manera normal. En la zona de los volcanes, bueno, también es que las WICAM están ubicadas en varios lugares de la República Mexicana. Una de ellas está ubicada, bueno, varias de ellas, son tres, las están ubicadas en el volcán Popocatépetl, que es uno de los más vigilados por la actividad volcánica que ha presentado desde 1990, de la década de los 90. Bueno, hay una cámara que está instalada, es patrocinada por Sky Alert, el cielo de alerta, y esta está ubicada en la Hacienda Panoya. Y pues sí, nublado, y también se ve un poco de nieve en las faldas del volcán Popocatépetl. Seguramente con el cielo cerrado, pues habrá nevada en esta parte del volcán. Bueno, vámonos a la música retro, recta final, 6:35 PM, desde Chalco Centro. Aplauso de la producción. Hoy han buscado toda la música que hemos programado a través de los temas retro y también de los sonidos en el aire. 6:35 PM, más de la música.
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0: Sergio Bacelli, de 2 en 2, volveré, 5:35. Los retros desde Chalco Centro.

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2: Desde 2 en 2 con Sergio Facchelli, 6:38 de los temas retro desde Chalco Centro.

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2: Vámonos con Flans y esto que se llama Corre, Corre, 6:42 PM en los Semarretro desde Chalco Centro. Los saluda Ricardo Castillo, recta final.

0: Corre, corre con Flan, 6:45 en los retros.
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0: Es Yuri de 2 en 2 en la recta final, 6:45 de los retros.

0: Cuando baja la marea con Yuri, 6:49 en los retros, en Expresiones FM 100.5 MHz, en tu radio.
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0: Es de 2 en 2 con Yuri, 6:49.

0: Curi de 2 en 2, 6.52 en los Amor Retro desde Chalco Centro.
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0: Vámonos con Ana Belén y Víctor Manuel, La Puerta de Alcalá, último tema de los Retro, 6.53 desde Chalco Centro.

0: La Puerta de Alcalá, último tema de los retros en Expresiones FM. Ya son las 6 de la tarde con 57 minutos casi. Rápidamente una nota, porque pues llama la atención esta, ya sabe, las notas que a veces no son tan agradables, pero bueno, desarticula nexo criminal de la CDMX que operaba en las calles de Chalco. Y es que un sujeto fue interceptado mientras circulaba en una motocicleta tras recibir una alerta ciudadana sobre la venta de narcóticos en la zona, logrando su captura tras un breve intento de evasión en el que se aplicaron los protocolos de actuación policial vigentes para asegurar su integridad. Resulta relevante destacar que durante la inspección de rutina, los uniformados decomisaron un total de 203 dosis, 41 bolsas de hierba verde similar a la marihuana, 145 con una sustancia con características del cristal y 17 más con polvo blanco parecido a la cocaína. El detenido, junto con la evidencia y el vehículo, fueron asegurados, puestos a disposición inmediata del Ministerio Público, autoridad que va a determinar su situación jurídica ante la posible comisión de delitos contra la salud. Pues así, así este tema que se dio en la zona de Chalco. De acuerdo con el Código Penal, el narcomenudeo puede castigarse con penas de hasta 7 años de prisión, mientras que la extorsión o cobro de piso conlleva a sentencias agravadas que superan los 10 años. Bueno, pues así, así esta última nota, ya nos vamos, son las 6 de la tarde, 58 minutos, los saluda Ricardo Castillo, aplauso de la producción, 6 de la tarde, 58 minutos, 6:58, ya nos vamos, martes 26 de mayo 2026, está acabando mayo, ¿eh? Ya viene junio, lo alcanzamos a ver allá junio, la próxima semana lo vamos a ver. Bueno, 6:58, nos vamos, gracias, pásenla bien, descansen.
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Ya son las 7 de la noche, 7:01 de la noche. Bienvenidos sean todos a Trova, Bolero y Jazz. Bienvenidos a su casa, a su familia. Bienvenidos a la mejor compañía, a lo que les gusta, que es la música precisamente de Expresiones FM 100.5. Todos los grandes éxitos del bolero, la trova y el jazz sonarán precisamente a esta hora, siendo las 7:01 de la noche. Que vamos a pasar una noche bastante agradable, así es que bienvenidos y ya saben, no le cambien. Vamos a disfrutar una hora de muy buena música, así es que, como siempre, el invitado principal, ustedes, querido auditorio de Expresiones FM 100.5, y pues lo único que necesitamos de parte de todos ustedes, ya saben, es sus WhatsApp al 5583694741, 5583694741, y conduzca con mucho cuidado esta tarde noche de lluvia, porque se presenta bastante tráfico en la calzada Ignacio Zaragoza, y pues bueno, con esto hay bastante lentitud en dirección hacia Valle de Chalco, Chalco, Ixtapaluca, Puebla. Así es que conduzca con mucha precaución. Vámonos con música y vamos a arrancar con un tema musical bastante romántico. Que hoy yo te pregunto a ti, ¿qué harías si ya no estuviera el amor de tu vida junto a ti? ¿O qué? ¿Cuál sería tu reacción? ¿O cuál sería tu comportamiento a la, no sé, ante la ausencia de ese amor que hoy no está junto a ti? Así es que iniciamos con el tema de Luis Miguel, No sé tú. Bienvenidos sean todos a Trova, Bolero y Jazz.

0: Hola, hola, buenas tardes, señor Quiroz. Pues yo lo que haría es mejor, en este momento estoy con mi pareja y me siento muy feliz. ¿Cómo ve? Tomando un cafecito de acabuela porque está haciendo frío, estoy vendiendo mi pan, pero aquí estamos. Buenas noches, un saludo de la señora Lupita y el señor Gerardo.
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Son las 7:12 de la noche. Le mandamos un fuerte abrazote a la señora Lupita, que está con su esposo disfrutando de esta noche romántica, de este momento dulce. Y precisamente, como ella lo acaba de mencionar, en venta de un rico y delicioso pan de dulce, pan salado, bolillo, natelera. En algunos puntos de nuestro país le conocen como virote, allá en el norte del país. En algunos otros puntos le conocen como se me fue ahorita el nombre. Bueno, semitas, pan, pan salado, pan de dulce, pan de yema de huevo, en diferentes lugares se les conoce al pan, pero disfruten de una rica y deliciosa taza de café o la bebida de su preferencia, y con un delicioso pan vamos a comprar el pan, el mandado de esta noche o la merienda de esta noche con la señora Lupita y con su esposo, que nos están escuchando precisamente. Les mandamos un fuerte abrazote. Saludos también a la gente preciosa que nos escucha en el bello estado de Oaxaca. Gracias por sus saludos. Nos dicen de este lado, hola. Yo dije que a lo mejor andaban también en el plantón. No, ¿cómo cree? Nosotros no andamos allí en el plantón. Los profesores de la CENTE están precisamente en el plantón, de la Ciudad de México, pero nosotros simplemente vamos a cubrir a lo mejor más adelante la nota sobre ello. Así es que vamos a continuar con más música. Acabamos de escuchar a Alberto Cortés con el tema Camina Siempre Adelante. Muy buen tema, y sobre todo la letra bastante inspiradora para avanzar, para salir, como lo dice, valga la redundancia en la letra, salir adelante y nunca ponerse trabas o nunca encontrar trabas en el camino. También antes

Escuchamos a José José con El Mundo y Luis Miguel, No sé tú. Son las 7:14 de la noche. Vámonos con algo que se llama 30 años con el señorón José María Napoli. Continuamos.

Son las 7:26 de la noche y disfrutar de la lluvia es una de las maravillas hermosas que puede haber en esta creación. Disfrutar el calor, a lo mejor no tanto, porque a muchos no les gusta el calorcito, pero a algunos otros sí. Pero disfrutar de la vida y disfrutar de esta creación maravillosa que se le llama mundo, o que se le conoce también como vida, es una gran satisfacción. Saludos a toda la gente preciosa que nos escucha en el bello estado de Hidalgo. Nos escriben y nos saludan por allá. Les mandamos un fuerte abrazo. Saludos a pues la gente también que se concentra aquí en el centro de Chalco, en Ixtapaluca, en San Buenaventura, la señora Gina. Le mandamos un fuerte abrazote. También a la gente que nos escucha en la capital de Oaxaca, en Tlaxiaco, en Putla. Saludos para la familia de nuestro querido seguidor y amigo Tochitas, que día con día también se reporta con nosotros. Y saludos a nuestros queridos amigos de la Herrería y Aluminio Mateo, que esta noche también igual están presentes con nosotros, así es que vamos a complacerles todos los temas musicales que nos piden. Nos están solicitando el tema de Hombre con José María Napoleón. Con gusto vamos a complacerle con el tema que nos pide la señora Lupita para su esposo. Y también en el estado de Oaxaca nos están solicitando algo de Alejandro Fernández con Cristina Aguilera, el tema Hoy Tengo Ganas de Ti. Del mismo modo vamos a complacerle con la canción que nos está pidiendo. La señora Gina nos está solicitando un tema de Guadalupe Pineda, el tema se llama Te Amo. Hay otro temazo, por cierto. En el estado de Hidalgo nos están solicitando algo de Pedro Fernández, A Marta la Antigua, y se siguen reportando todavía más con nosotros. Muchas gracias, mandamos saludos a la familia García que nos escucha en Villas de Chalco, y saludo al Pechugas con cariño, saludos y bendiciones. Nos están solicitando algo de Julio Iglesias que se llama Me Va, Me Va. Con gusto vamos a complacerles, nos vamos a un corte y regresamos.

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2: ...7:43 de la noche... y la lluvia continúa. Las bebidas calientes se hacen presente en casa. O si tú todavía no llegas, recuerda que lo que suceda fuera de casa se queda fuera de casa. Cuando llegues, andan tronando cohetes, ¿eh? Cuando llegues a tu hogar, recuerda que el descanso y la tranquilidad tiene que comenzar por ti, para que haya ese equilibrio en casa con la familia. Así es que continuamos con más música. Vámonos con Pedro Fernández y esto que se llama Amarte a la Antigua.

0: 7:58 de la noche, 7:58. Y bueno, las lluvias han estado siendo presentes en nuestro país y en algunos puntos, pues bueno, se han estado creando bastante encharcamiento, algunos daños también para vehículos, pero recuerda que siempre es importante utilizar las intermitentes de tu vehículo, sea una motocicleta o un automóvil. Además, recuerda manejar con mucha precaución y respeto por la persona que va a tu lado. Recuerda que a veces no todos observamos o tenemos una visión bastante buena, no todos también tenemos un buen sentido auditivo y no todos tenemos un buen reflejo, a lo mejor para esquivar algún bache. Cuando llueve, lamentablemente a veces es complicado poder ver o identificar un bache frente a nosotros. Además, si es un camino que no conoces, mucho peor. Y también, igual para los motociclistas, lamentablemente, pues ellos están expuestos ante la lluvia, ante el agua sucia, así es que ojalá manejes con mucha precaución y pues bueno, que llegues con bien a tu hogar, disfruta de la noche y nosotros mañana en punto de las 8 de la mañana estaremos de vuelta contigo con el programa de Radiación Matutina, mucha música para bailar, divertirse, cantar, saltar y pasarla genial. Y hoy por la noche, a las 9 en punto, Rey Cruz con el canto de las calles, son las 8 en punto. Mi nombre es César Quiroz, me despido. Que pasen una excelente noche y sigan disfrutando de la compañía de Expresiones FM 100.5.
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1: Son las 8 de la noche con 15 minutos.
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2: Son las 8 de la noche con 24 minutos.
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2: Son las 8 de la noche con 40 minutos.
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2: Son las 8 de la noche con 48 minutos.
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2: Son las 8 de la noche con 55 minutos.
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1: 9:06 p.m, iniciamos su programa El Canto de las Calles. Ahí estuvo Del Barrio Bravo, aunque no sea conmigo, Celso Piña y Rubén Albarrán, o también conocido como Celso Piña y Café Tacuba. Bueno, así le pusieron, en realidad solo está Rubén por allá. Y no sé si es exactamente esta rolita original de Celso Piña, pero lo que sí sé fue que es la primera versión que salió ya hace muchísimo tiempo. De hecho, recordando el track 1350, cuando en AM pues teníamos este pequeño refugio de rock en español principalmente, aparte de Óxido. ¿Cuál era el de Óxido, chamaco? ¿Te acuerdas? ¿98 qué? ¿98.3? No me acuerdo, pero ya fue hace mucho tiempo y ahí era donde podíamos disfrutar de rolitas como de La Cuca, Celso Piña, exactamente, Héroes del Silencio, un montón de cosas, un montón que vi ahí en AM, y era bastante bueno porque también ya teníamos Reactor, no, todavía era Órbita en ese tiempo, sí es cierto, era Órbita, tenía Escándalo, Pinto y Aprendo con Pepe Campa, eran tiempos increíbles para la radio y qué orgullo haberlos vivido, aunque la verdad sí los extrañamos porque pues ya la frecuencia radioeléctrica está plagada de cosas. Está llena, pero tiene tanto que no tiene nada. Solamente cansa, la verdad. Y bueno, todavía hay cosas que se llegan a salvar un poquito, como este programa, El Canto de las Calles, todos los días, de lunes a viernes, a través de Expresiones 100.5 FM, de 9 a 10 de la noche. Y por cierto, ya son las 9:07 p.m. Ya que empezamos con este melancólico inicio, pues es que la lluvia de repente como que, pues a mí me pone melancólico, me pone chillón. Entonces, por eso quise iniciar con esta rolita. Pues vámonos con otra, ¿no? Recordando al señor Pau Donés y al Jarabe de Palo, ya que empezamos tranquilones, porque al ratito vamos a estar bien, pero bien extremos, así que vámonos con esto. Noche con 8 minutos, Agua, Jarabe de Palo, sonando en El Canto de las Calles, de ese disco tan maravilloso que se llama Depende. Y esta rola, cuántas morras no se nos ocurría dedicársela. A lo mejor con algunas sí lo hicimos, pero con muchas más no hicimos nada.

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1: 9:12 PM, ahí estuvo Agua, Jarabe de Palo. Y recordando al señor Pau Donés, que ya no está más entre nosotros, nos acaban de mandar en este momento un comunicado sobre el estado de salud del señor Alejandro Markovich, es de ex de Caifanes. Pero ahorita que tengamos tiempecito vamos a platicarlo, a comunicárselo a todos ustedes, vamos a replicarlo aquí en este programa. Mientras tanto, vámonos porque tenemos una petición. De hecho, esta me la hicieron desde ayer, pero como ayer era lunes de rock nacional, lunes de rock de la casa, pues tampoco podía poner Agua, que quedaba perfecto ayer que estábamos hablando sobre lluvia. Pero el día de hoy, pues quedó mejor, la verdad. Ahora vámonos con esto que nos pidieron. Esto que va dedicado principalmente para Mari la China, con todo su corazón, de parte del buen Rojo. Ahí está, Rojo, para la China. Ahí está tu rola que nos pediste ayer. Ahora sí la podemos poner con todo gusto. Esto se llama Ven y Camina a mi lado, y es Enrique Bumburi junto con el señor Pepe Aguilar, en un unplug que se aventó el buen Bumburi también, y que próximamente va a estar por acá de nueva cuenta en México, en el Auditorio Nacional. 9:13 PM, vámonos con esto del Rojo para Mari la China. Ven y camina conmigo, Bumburi y Pepe Aguilar. ¡Súbele!

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1: 9:17,
2: maestro.
1: Gracias, gracias por la rola, gracias. Ahí estuvo Ven y Camina Conmigo, Bumburi y Pepe Aguilar. Esta rolita iba a ser originalmente para Rafael. Bumburi la compuso y se la dio y salió en el disco Cerca de Ti de 2006 de Rafael. Y después Bumburi la utiliza para su disco Plock, donde sale el buen Pepe Aguilar con él. A mí me cae chido el Pepe Aguilar, la Ángela ese sí no me cae, la neta. Como que no. Pero bueno, ¿qué te digo? No venimos a hablar mal de los artistas de este lado. Ahí estuvo Del Rojo para Mari la China. Complacido, mi querido Rojo. Gracias, carnal, por escucharnos. Y ahí está, China, órale. Tú sabrás si vas o no caminas. Caminas o no caminas con El Rojo. Pues venga, nosotros continuamos. Y vamos a tener un estreno esta noche en El Canto de las Calles. Hoy no tuvimos entrevistas porque sinceramente olvidé contactar a los artistas, pero mañana sí vamos a tener. Mañana vamos a estar por acá con el Piojo del Comisario Pantera, que nos viene a contar sobre lo que va a pasar el 30 de mayo allá en la Casa Foshante, porque viene la segunda parte de esta exhibición, ahora hablando sobre pues cosas un poco más maternas, por decirlo de alguna forma, principalmente el estilo materno de hacer arte. Y después vamos a tener a nuestra querida Red Cherry, y yo supongo que a otros amigos de Rockabilly, porque también este fin de semana se celebra el Grasa y Gasolina, en su edición número 19, 18, por ahí así, y se pone bastante bueno con puro Rockabilly. Y bueno, pues vámonos entonces, esto se llama Ola de Amor, y corre a cargo de Emilia Borlone y de Madame Recamier de México. Ya Emilia Borlone es chilena y Madame Recamier es mexicana, entonces están estrenando esta rolita que suena pop, suena bachata, suena bien, la verdad está bastante chida. Y hace ratito subimos precisamente el saludo y la pequeña entrevista que le hizo nuestro colaborador Aquiles KF a estas chicas hace rato allá por Metro Eugenia, más o menos andaban allá por esa zona. Vámonos con esto, 9:19 de la noche, Ola de Amor, Emilia Borlone y Madame Recamier. Lo escuchas con tu amigo Ricruz en El Canto de las Calles a través de Expresiones 100.5 FM a las 9:19. ¡Súbele, chamaco! ¿Qué esperas?

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2: 9 de la noche con 22 minutos, ahí estuvo Ola de Amor a cargo de Madame Recamier y Emilia Borleone. Pues bueno, nosotros continuamos y ya este jueves en el Palacio de los Deportes viene la presentación de la segunda parte de Mapas con Camilo VII, este disco que andan presentando, pero que aparte de que a lo mejor no lo hemos puesto mucho por acá, sí hemos puesto los estrenos, pero tampoco podemos olvidarnos de esta rolísima con la que pues conocimos principalmente a Camilo VII. A lo mejor ellos ya venían con otro sencillo, posiblemente, ahí sí no lo sé, yo ya los empecé a conocer después de No Confíes en Mí, porque esta rola me atrapó completamente. Y en entrevista decían estos señores que esta rola, pues el público se la apropió, el público se la quedó y le dieron un significado completamente diferente al que en ese momento le estaban dando los músicos de Camilo VII. El buen Cobes lo que comenta por acá, dice, es que esa rola pues no significa lo que la gente cree, pero bueno, que la agarren como quieran y que la disfruten como quieran. Y nosotros la disfrutamos aquí a las 9:23 minutos de la noche en El Canto de las Calles. Yo soy tu amigo Rey Cruz y vamos a ver si nos invitan este jueves a ver a Camilo VII. Mientras tanto, mañana sí vamos a asistir a Fadown.

Con 27 minutos, cómo me encanta esta canción de principio a fin, definitivamente. Pues nosotros continuamos y a ver, paren las prensas, por favor. Gracias, chamaco. A ver, déjame aclarar la voz. Pues tenemos este comunicado que nos manda Chavarrock hace unos minutos empezando este programa, el cual dice lo siguiente. Comunicado Alejandro Markovich, 26 de mayo 2026. Comparto al público en general y a medios de comunicación. Antes que nada, queremos reiterar nuestro agradecimiento, ya que estamos muy conmovidos por la enorme cantidad de muestras de cariño, oraciones y buenos deseos para Alejandro. Eso. Aprovecho para comunicarles que su estado de salud sigue siendo delicado, con vigilancia neurológica estrecha y pronóstico reservado, perdón. Por este medio quiero hacer hincapié en aclarar que ni nosotros como familia ni por medios allegados hemos pedido ningún apoyo financiero, por lo que si alguien le solicita dinero a beneficio de sus tratamientos médicos o de su salud en general, hagan caso omiso. Desafortunadamente se han aprovechado de nuestra situación y de la buena fe de muchos de ustedes para engañarlos. Atentamente, Gabriela Martínez. Ahí está, pues. Muchísimas gracias, Chavarrock, por este comunicado, pues, para avisarle a la recita que, pues, no está muerto el buen Alejandro Markovich, sino que, pues, ahí anda todavía, pues, luchando, ¿no? Ahí anda, ¿cómo decirlo? Pues, sí está delicado, pero ya tú sabes que de repente el cuerpo ya deja de funcionar y todo por servir se acaba, y al final del día, pues, ¿qué te digo? Pues pasan estas cosas, ¿no? Todos pasamos por esto, ¿sí o no, chamaco? Hasta la rodilla, ya como ya nos está doliendo a los 43, ¿no? Está doliendo horrible, ahorita me está doliendo tremendo. Estoy buscando la rolita de Nada Que Decir de Alejandro Markovich, pero no me sale. Vámonos a ir con otra rolita de Alejandro Markovich. Esto que se llama El Elefante, que grabó junto con Manuel El Loco Valdés. De la noche con 30 minutos. Vámonos con esto. Alejandro Markovich, Alebrije, El Elefante junto con Manuel Loco Valdés.

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1: 9:42 del Dead Magnetic, ahí estuvo All Nightmare Alone. Metallica sonando en el canto de las calles. Ya nos hacía falta una buena dosis de Metallica. Y esta rolita es muy difícil de radiar o de programar en radio porque dura más de 7 minutos. Está larguísima, pero está increíble. Mira, yo sigo con la respiración alterada porque estaba echando el slam con el chamaco mientras sonaba All Nightmare Alone. Y vamos a seguir echando rock and roll después de ese Death Magnetic. Vámonos ahora con Beat the Bastards a cargo de Acept en este disco que a mí me encanta, y esta rola es una locura, igual que Death Magnetic. Desde Alemania, Acept sonando en el canto de las calles a las 9:40.

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2: 9:49 y después de estas descargas de rock and roll, Dios mío, me he vuelto a renacer.

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1: 9:52 PM, ahí estuvo All the Rage, Funeral for a Friend. Híjole, cómo me late esa rola también. Y ya se nos va a terminar el programa, pero antes, vámonos con la nueva rolita de Korn, Reward Scars, New Metal del 2026, increíble, cuando muchos ya decían que este género estaba muerto, otros decían, no, está resurgiendo. Y me voy por las dos, la neta, está muerto, pero está resurgiendo. Está muerto en vida, resurgiendo, de una manera, ¿cómo decirlo? ¿Una manera muerta? Podría ser. Vámonos entonces, lo nuevo de Korn, Reward Scars, Korn sonando en el canto de las calles, 9:53 PM.

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1: Ahí estuvo lo más reciente de Korn, Rewind, The Scars. Y ya faltan 4 minutos para que termine este programa. Pero mañana, bueno, yo no voy precisamente, pero nuestra gente sí va, nuestros colaboradores de aquí de El Canto de las Calles, la R Internacional, Expresiones 100.5, van al The System of a Down. Qué chido por ellos, la neta, yo siempre los he querido ver, pero pues no se me hizo. Aparte no puedo, tengo bastantes ocupaciones mañana. Mejor que vayan ellos, que nos manden sus videitos y por acá los estamos subiendo. Mientras tanto, así comenzaba el Toxicity, ya hace cuántos años, hace 26 años. No podemos decir que System es New Metal porque ellos mismos lo declararon. Nosotros no somos New Metal, a lo mejor salieron en ese momento más o menos. O mejor dicho, se hicieron famosos en ese momento del New Metal, pero ellos siempre han dicho que son hard rock o rock pesado, nada de metal, de New Metal, aunque muchos así lo consideren. Así empezaba el Toxicity hace como unos 20 años más o menos. Vámonos rapidísimo y regresamos para despedir este programa. Yo soy tu amigo Rey Cruz. ¡Súbele a Prison Song! System of a Down. 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
1: 10:01 de la noche, ya nos pasamos. Gracias, que llegues con bien a casa. Que el Dios del Rock te bendiga con mucha música. Y ya sabes que aquí siempre le damos las gracias al universo por todo. Gracias por tu compañía. Gracias por escucharnos a través de www.expresionesfm.com. Perdón, me distraje por estar leyendo acá el celular. Y pues mañana se lanza Mi Raza con System of a Down. Y yo voy a andar por acá con entrevista con el Piojito, como ya lo habíamos mencionado, Piojo de Comisario Pantera. Y también con la gente de Grasa y Gasolina de este festival de rockabilly. Pues ya, no queda más. Vámonos, espero por acá mañana. ¡Que descanses! ¡Gracias!

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3: 10 de la noche con 5 minutos.
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1: Son las 10 de la noche con 28 minutos.
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0: Son las 10 de la noche con 45 minutos.
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0: Son las 10 de la noche con 59 minutos.
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2: Son las 11 de la noche con 17 minutos.
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1: Son las 11 de la noche con 24 minutos.
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0: 11:38 p.m.
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0: Son las 11 de la noche con 56 minutos.
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0: mi amor.
1: Hola.
0: ¿Cómo estuvo esa clase de hoy?
1: Bastante bien. ¿Llevas mucho tiempo esperándome?
0: Un poco, pero te quiero mucho, mi amor.

0: Hey, ¿qué onda? Soy Juliet Valdés y hoy te traigo algo súper interesante que todos deberíamos de saber. ¿Sabías que el cerebro de un niño puede volverse adicto? Y lo más fuerte es que cada vez que usa el celular, pide más. Y no, no es exageración. Cada video, cada juego, cada like, activa algo en su cerebro llamado dopamina, que básicamente le dice, esto me gusta, dame más. El problema es que todo esto es muy rápido, muy, muy rápido. Cambio de imagen, sonidos, colores, todo el tiempo. Entonces, el cerebro se acostumbra a este ritmo. ¿Y qué pasa después? Que cosas normales como hacer la tarea, leer o incluso jugar sin pantalla empiezan a sentirse súper aburridas. Pero aquí viene algo interesante. No se trata de quitarle el celular a la fuerza, porque mientras más lo prohíbes, más lo quieren. Se trata de competir, de darle al cerebro algo igual de estimulante, pero más sano. Y que aquí te van 5 recomendaciones. El primero, crea retos en casa, como el piso es lava o circuitos con almohadas y sillas. El segundo, y si es que no tienes mucho tiempo para tu hijo, usa juegos guiados desde YouTube. Por ejemplo, hay dinámicas donde colocas 4 hojas de colores en el piso y el niño las usa como tapete, mientras el video va indicando hacia qué hoja debe saltar. Tercero, cambia el tiempo de pantalla por actividades creativas, como dibujar, armar o inventar historias. Cuarto, establece horarios específicos para el celular. Quinto, rota todas las actividades para que no siempre haga lo mismo y su cerebro siga encontrando novedad sin necesidad de una pantalla. Recuerda que todo esto no solo sirve para entretenerlos, también ayuda a su desarrollo cerebral, mejora su atención y evita que su cerebro se acostumbre a necesitar estímulos constantes y rápidos del celular. Soy Juliet Valdés y escuchaste esta cápsula en 100.5 FM. 100.5 FM.
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0: Hey, ¿qué onda? Soy Juliet Valdés y si estás pensando en visitar la Ciudad de México y no sabes a dónde ir, aquí te tengo algunas recomendaciones. Primero, si te gusta el arte y los lugares lindos, tienes que visitar Lago Algo, ubicado en Bosque de Chapultepec, pista El Sope sin número, segunda sección. La entrada es gratis y además siempre tiene exposiciones súper cool. Literal, es de esos lugares donde sales con fotos increíbles. Otro lugar que tienes que conocer es el Museo Soumaya, en Boulevard Miguel de Cervantes, 303, Granada. La entrada es gratis y puedes ver obras de arte impresionantes. Además, el edificio por fuera está increíble y se ha vuelto uno de los spots más icónicos para fotos. Si quieres algo más cultural, puedes visitar el Museo Nacional de Antropología, en Paseo de la Reforma, sin número, Chapultepec. Es uno de los museos más importantes de México y los domingos la entrada es gratis para los mexicanos. Ahora, si quieres algo más divertido, tienes que ir a Aztlán, Parque Urbano, en Avenida Los Compositores sin número, Bosque de Chapultepec. La entrada al parque es gratis, aunque algunos juegos sí se pagan aparte, pero vale muchísimo la pena. ¿Te gusta la naturaleza? No te puedes perder el Bosque de Chapultepec, porque ahí puedes caminar, rentar una lancha o simplemente disfrutar el día. Si te gusta descubrir lugares bonitos, visita la Biblioteca Vasconcelos. La entrada es gratis y parece sacada de una película. Así que ya sabes a dónde ir. 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
0: Hey, ¿qué onda? Soy Juliet Valdés y dime algo, ¿alguna vez te has preguntado por qué hay cambios tan bruscos de clima? Un día hace calor intenso y al día siguiente está nublado, llueve o hasta baja muchísimo la temperatura. No es tu imaginación. Esto está pasando y cada vez más seguido. La principal razón es el cambio climático. El planeta se está calentando por el exceso de los gases contaminantes que generamos los humanos, como el uso constante de autos, la actividad de fábricas y la quema de basura o combustibles. Esto provoca que la atmósfera se altere y, como consecuencia, el clima se vuelve más extremo e impredecible. Por eso vemos lluvias más intensas, sequías más prolongadas y cambios de temperatura muy repentinos. Y aunque es un problema muy grande, eso no significa que no podamos hacer algo al respecto. Así que aquí te van 10 cosas que puedes hacer. 1. Reduce el uso del plástico. 2. Utiliza botellas o recipientes reutilizables. 3. Evita el uso innecesario de bolsas. 4. Ahorra agua cerrando la llave cuando no la uses. 5. Toma duchas más cortas. 6. Apaga las luces y aparatos que no estés utilizando. 7. Desconecta cargadores cuando no los uses. 8. Separa tu basura y recicla. 9. Consume solo lo necesario y evita el desperdicio. Y 10. Infórmate y comparte esta información con otras personas. El cambio climático no es un problema del futuro, es algo que ya estamos viviendo hoy. Recuerda, si quieres un cambio, que empiece desde ti. Soy Juliet Valdés y escuchaste esta cápsula en Expresiones 100.5 FM.
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2: Son las 5:07 a.m.
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1: Son las 5 de la mañana con 17 minutos.
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2: Son las 5 de la mañana con 26 minutos.
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1: Son las 5 de la mañana con 36 minutos.
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2: Son las 5 de la mañana con 45 minutos.
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2: Son las 5:54 PM.
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Hoy nos sumergimos en la gratitud profunda. Siéntate o acuéstate cómodamente. Cierra tus ojos y permite que tu corazón se abra. Siente el latido de tu corazón, un regalo constante de vida. Con cada inhalación, atrae una sensación de profundo agradecimiento a tu ser. Con cada exhalación, envía esa gratitud al universo. Es un intercambio de amor y aprecio. Visualiza a todas las personas en tu vida que te han apoyado, te han amado, te han enseñado. Siente la bendición de sus presencias. Visualiza las oportunidades que has tenido, los momentos de alegría, las lecciones aprendidas. Ahora, repite mentalmente estas afirmaciones, cultivando un jardín de paz, alegría y compasión a través de la gratitud. Me levanto con gratitud por estar aquí un día más, disfrutando del regalo de la vida. Practico la gratitud por todo lo que tengo y todo lo que está por venir. Reconozco la bendición de estar vivo, de estar viva. Estoy rodeada de amor y apoyo de las personas que me importan. Soy abundante en todas las áreas de mi vida y recibo todo lo bueno que el universo me ofrece. Siente cómo estas palabras te llenan de una sensación de alegría y paz. Lleva esta gratitud profunda contigo en cada interacción hoy. Sé consciente de todo lo que sí hay en tu vida, de todo lo que posees ahora. Cuando estés listo, abre tus ojos, con el corazón rebosante de agradecimiento. Que tu día esté lleno de bendiciones. Namasté.

vamos a despertar tu creatividad. Si te sientes bloqueado o falto de inspiración, esta meditación te ayudará. Siéntate cómodamente. Cierra tus ojos y relaja tus hombros. Inhala profundamente, sintiendo cómo el aire refresca tu mente. Exhala lentamente, soltando cualquier expectativa o presión por tener una buena idea. Permite que tu mente se abra al juego y a la exploración. Imagina que estás en un hermoso jardín, un jardín de ideas. Los colores son vibrantes, los aromas son dulces y las formas son inusuales y bellas. Pasea por este jardín, observando cómo las ideas florecen a tu alrededor, esperando ser descubiertas. Ahora, repite mentalmente estas afirmaciones, invitando a la inspiración a fluir. La meditación matutina diaria estimula mi creatividad. Estoy abierto a nuevas experiencias y desafíos que me ayudan a crecer y aprender. Mi mente es un espacio fértil para ideas innovadoras. Hoy elijo pensamientos que me llenen de alegría y paz. Tengo mucho que aportar al mundo. Siente cómo estas palabras abren nuevos caminos neuronales, fomentando la creatividad en tu cerebro. Lleva la vitalidad y la imaginación de este jardín a tu día. Confía en que las soluciones creativas están disponibles para ti. Cuando estés listo, abre tus ojos con una mente fresca y llena de ideas. Que tu día esté lleno de inspiración. Gracias.

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2: Son las 7 de la mañana con 11 minutos.
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1: Son las 7 de la mañana con 20 minutos.
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1: Son las 7 de la mañana con 29 minutos.
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1: Son las 7 de la mañana con 40 minutos.
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1: Son las 7 de la mañana con 48 minutos.
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0: Buenísimos días, tenga todo el auditorio de Expresiones FM 100.5. ¡Qué alegría, qué felicidad estar de regreso con ustedes! Estar en vivo desde Chalco para todo el mundo. En vivo desde este lugar que es o se llama Expresiones FM 100.5. Y como siempre, siendo lo mejor. Mejor compañía, siendo lo que les gusta, siendo de verdad que es el momento feliz y agradable en donde la música se conecta contigo, donde la música te despierta y además donde la música se comparte y nos compartimos ese sentimiento mutuo, como lo es de verdad el sentimiento, el amor, el afecto, el cariño por la música. Así es que bienvenidos sean todos a Radiación Matutina. Mi nombre es César Quiroz y como todas las bendecidas y bonitas mañanas, vamos a disfrutar de 2 horas de muy buena música. Así es que ya saben, comiencen a reportarse porque vamos a tener un mega programón el día de hoy, ya mitad de semana, 27 de mayo, prácticamente ya vamos a culminar este mes, vamos a entrar a la mitad del 2026 y vamos a disfrutar de muy buena música. Así es que hoy, amaneciendo ya, o mejor dicho, avanzando la mañana con una temperatura de 17 grados centígrados aquí en el centro del país, porque es la misma temperatura que se tiene en la Ciudad de México, Valle de Chalco, Ixtapaluca, Chalco, Cocotitlán, Tlalmanalco, ¿dónde más? En la Candelaria, Tlapala, Tenango del Aire, a lo mejor un poquito más hacia allá, hacia Cocotitlán, Amecameca, a lo mejor es un poquito menos, porque pues están más pegados hacia los volcanes. Pero aquí, en la zona central del país, estamos a 17 grados centígrados. El día de hoy se espera una máxima de 25 grados y, como siempre, nos indica supuestamente el sistema meteorológico que tendremos lluvias por la tarde. No sabemos. Lo que sí es que sabemos es que la música les gusta mucho a la gente, a nuestro público. Y como todas las mañanas, vamos a arrancar con algo que nos va a sorprender nuestro querido DJ. Así es que, querido DJ, suelta tu tema. Bienvenidos sean todos. Por favor, no se desconecten. Mándenos, ya sabes, WhatsApp al 55-83-69-47-41, 55-83-69-47-41, y díganme qué quieren escuchar esta bonita mañana de miércoles. Así es que, vámonos con música, mi querido DJ. Suelta tu tema y bienvenidos sean todos a Radiación Matutina. ¡Comenzamos!
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2: Ya estamos de regreso con ustedes, son las 8:14 de la mañana, 8:14, que no se les haga tarde, y ya saben, llévenos, si no tienen ya Radio FM, llévenos en su aplicación descargando o nuestra app oficial en Play Store, estamos como Expresiones 100.5, o también recuerda que si tu dispositivo es iOS, o en este caso el de la manzanita, solo dile a tu asistente de Siri que te ponga Expresiones FM 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Así es, nos escuchas en Apple Music. Tú solamente le dices a tu asistente Siri que te ponga nuestra programación o nuestra nuestro programa, nuestra estación Expresiones 100.5, Expresiones FM en Apple Music, y estaremos contigo totalmente en vivo. Así es que ya lo sabes. Y seguimos con más música. Tenemos saludos para la gente que nos escucha en el bello estado de Hidalgo. Les mandamos un fuerte abrazote. Nos están pidiendo algo de Roberto Carlos, Cama y Mesa. Con gusto, en un momento más les vamos a complacer con lo que nos están pidiendo. Así es que ya saben, comiencen a reportarse porque ya estamos de regreso con ustedes. Dos días nada más fueron un poquito de ausencia de parte de su servidor, pero ya estamos con todo aquí para seguirles acompañando con muy buena música. Así es que vámonos y nos vamos ahora con esto que se llama Mambo del Ruletero. Saludos a todos nuestros queridos amigos taxistas que nos permiten estar con ustedes día con día. Así es que continuamos, 8:16.
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4: Muchísimas gracias.
3: ¡Un, dos!

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0: Son las 8:25 de la mañana, 8:25, seguimos con buen ambiente musical y antes de continuar todavía con más música, que no se les pase porque las multas, si sales a circular, son muy altas. Así es que recuerda, hoy miércoles no circulan los automóviles con engomado color rojo, terminación de placa 3 y 4, holograma 1 y 2. Otra vez, automóviles con engomado color rojo, terminación de placa 3 y 4, holograma 1 y 2, no circulan el día de hoy. Además, recuerda también que si tú infringes en incumplir este reglamento, les voy a mencionar cuáles son o cómo son las sanciones por no respetar el hoy no circula. Las personas que salgan con sus coches que les corresponda descansar, por lo establecido en el programa, o que emitan humo contaminante, eso de que emitan humo contaminante, eso es choro, porque yo he visto gran cantidad de vehículos y camiones de carga, camiones de basura que caramba, cómo contaminan o cómo echan humo, y pues no los detienen ni mucho menos los multan. Así es que por esa parte yo creo que a lo mejor está mal decirlo, pero es real, no se preocupe porque no pasa nada. Bueno, ok, se menciona que se hacen o serán acreedores a una multa equivalente de 20, 25 o 30 veces la unidad de medida actualizada, o sea, la UMA, según el reglamento de tránsito de ambas entidades, Ciudad de México y el Estado de México. Al día de hoy, el valor de la UMA es de 117 pesos con 31 centavos. Por lo tanto, la sanción va desde los 2,346.20 centavos hasta los 3,519 pesos con 30 centavos. Así es que yo creo que mejor nos ahorramos esa lanita. Respetamos el hoy no circula y pues con ese dinerito, a lo mejor igual y ahorita que está el hot sale, nos compramos una nueva pantalla, nos compramos un nuevo celular o unos tenis, ¿por qué no? ¿No? Entonces, vamos a guardar, vamos a ahorrar y mejor evitemos este tipo de sanciones que, pues sí son caras, la verdad sí son muy caras. Así es que ahí está, un poco de información para todos ustedes y sobre todo también algo importante, no caigamos por favor en la corrupción, no demos mordidas, eso no, eso yo creo que sí es lo más malo. Recuerden que cada día nosotros como seres humanos podemos mejorar, podemos crecer, podemos ser mejores ciudadanos y ser ejemplares en uno mismo, no para los demás, sino en uno mismo. Así es que mejor no caigamos en corrupción, no demos mordida, guardemos el vehículo o pues que se lo lleven al corralón, pero recuerden que mientras más rápido lo saquen o más rápido apaguen la infracción, por ejemplo, hoy cae el vehículo en el corralón, auto, motocicleta, porque a lo mejor infringió en alguna norma, en alguna falta administrativa de tránsito, bueno, en este caso con lo del hoy no circula, pues recuerda que si hoy pagas tu vehículo, no lo saques hoy, porque pues, definitivamente hoy no circula. Ajá, entonces lo sacas un día más, al otro día, y ya. Y pues tienes tu vehículo otra vez en casa, así es que mejor así te ahorras una lanita. Y bueno, seguimos nosotros con más música para todos aquí en Expresiones FM 100.5. Así es que ya saben, comiencen a mandarnos sus WhatsApp 5583694741, 5583694741, que su servidor César Quiroz ya está de vuelta, ya está de regreso, más cargado de batería que de pan en la pancita. Así es que continuamos con más música, nos vamos a un corte y volvemos de volada con mucho, mucho ambiente y con muy buena música aquí en Expresiones FM 100.5, 829.
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0: 8:36 de la mañana. ¡Ay, qué hermoso tema! Cama y mesa con Roberto Carlos. Y qué bonito cuando tengamos la oportunidad de disfrutar un espacio libre con la familia o con la pareja, en el que podamos pues intercambiar a lo mejor esos sentimientos, esas emociones. Disfrutemos de la música romántica, claro sí, del señor Roberto Carlos, entre muchos temas más que precisamente durante el transcurso del día tenemos bastante variedad musical para todos ustedes. Y bueno, el día de ayer, ¿qué tromba sorprendió a nuestros queridos amigos poblanos? Les mandamos un fuerte abrazote, porque el día de ayer les cayó un aguacerazo, pero o sea, más bien una granizada, que el estadio Cuauhtémoc precisamente lo llenó de granizo, y que además parecía que nevó en gran parte de Puebla. Así es que saludos a nuestros queridos amigos que nos escuchan allá, sobre todo a Girani, que nos escucha en la ciudad de Puebla, en la capital, y le mandamos un fuerte abrazo. También saludos a nuestra querida compañía, o nuestra querida familia de Michoacán, a toda la gente que nos escucha por allá, porque también información que nos hace llegar los medios, es que se formó un nuevo géiser en la comunidad El Salitre, que por el momento, pues bueno, es un fenómeno hidrotermal natural que se formó en el patio trasero de una casa. Imagínense nada más, que hoy en día, pues bueno, para la familia que está por allá, tengan mucho cuidado, pero así como existe este lugar que se llaman Los Azufres, así también, pues bueno, yo creo que en algún momento vamos a poder ir a disfrutar, que huele feo, la verdad. Pero el agua sí es bastante bastante rica, porque es calientita, dicen que es medicinal, y pues yo creo que por allá nos tendrán pronto nuestros queridos amigos de Michoacán, así es que les mandamos un mega abrazo, tote fuerte, fuerte. Y tenemos ya mensajes, saludos para Gaby, que se está reportando con nosotros. Gaby, ¿dónde nos escuchas? Por favor, dinos, nos está pidiendo algo de Camilo Sesto, Has Nacido Libre, con gusto, vamos a complacerle con el tema. Para Katy, que estoy nuevamente en contacto, gracias y excelente día. Muchas gracias a ti, Gaby, te mandamos un fuerte abrazote, pero por favor dinos en qué parte también nos escuchas. Y bueno, tenemos más saludos para la gente que nos está escuchando en el bello estado de Oaxaca. Esperemos que sea cierto lo que dice el doctor, que se va a hacer avisar y que traiga mucha pila. Sí, traigo demasiada pila, gracias por el mensaje. Nos dicen de este lado también saludos para la gente de Hidalgo, saludos para la gente que nos escucha en Ixtapaluca, San Buenaventura, y a la señora Gina. Saludos a nuestros queridos amigos de la Marisquería La Ventosa, que desde muy temprano están también escuchándonos, igual así como el Sazón de Michoacán, entre tantos comercios más. Les mandamos un abrazote y vámonos con música, porque ya queremos escuchar más música y menos bla bla bla. Así es que vámonos con Camilo Sesto y esto que se llama Has Nacido Libre.
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0: Son las 8:52 de la mañana. Ay, caramba, ya me puse chipil con esa canción de Los Temerarios. Y saludos a nuestro querido amigo Efraín Morales, fanático, enamorado de Los Temerarios. Y bueno, yo creo que de mucha gente también que es fanática y enamorada de Los Temerarios, ¿no? Así es que les mandamos fuerte abrazo, así como también su servidor lo es. Me considero un fan más de Los Temerarios. Así es que, pues bueno, acabamos de escuchar el tema Tu Última Canción. Antes también escuchamos a Río Roma con Carlos Rivera, Todavía No Te Olvido, y a Camilo Sesto, Has Nacido Libre. Así es que vamos a continuar con más música. Ya sabes, repórtate a través de nuestro WhatsApp al 5583694741, 5583694741. Y nos dicen de este lado, espero me pueda complacer con la canción de Mi Amor Amor con Lucía Méndez, por favor. Saluditos desde San Buenaventura. Con gusto le complacemos con el tema que nos está pidiendo. Ahí también tenemos otro mensaje. Nos dice: buenos días, ¿me podrías mandar un saludo al compañero César Chamorro, que el día de hoy le tocó trabajar conmigo? Por favor, saludos de Ernesto. Ok, Nachito, Ernesto, pues bueno, es que el señor tiene 2-3 nombres, creo. Y si no, le pueden decir corazón. También con eso, entiende el señor Ernesto. Le mandamos un mega abrazotote fuerte. Bueno, vámonos entonces con un poco más de música y seguimos ahora con algo más movidón, porque nos vamos con los Tucanes de Tijuana, o los, ¿cómo les dicen? Recuerdo que mi hermano, cuando era más pequeño, siempre les volteaba el nombre a las agrupaciones, y en lugar de decir Tucanes de Tijuana, eran Tijuana Tucanes, los Tijuana Tucanes o los Tucanes de Tijuana, como gusten. Pero vamos con este tema que se llama Jugo a la Vida. Súbele a tu radio y sigue disfrutando de buena música aquí en Expresiones FM 100.5. Así es que no le cambies.
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0: Son las 8:58 de la mañana. Qué buen tema de los Tucanes de Tijuana. Jugo a la vida, y sí, así es. Hay que sacarle jugo a la vida y que sea un día fabuloso. Hoy miércoles 27 de mayo. Ya estamos por culminar, así es que vamos a darle todavía el último estirón con fuerza, con alegría, con emoción. Inhala, exhala y ay, recárgate otra vez, porque hay que continuar. Esto no termina hasta que, dijeran coloquialmente, termina. Así es que vámonos al corte, regresamos con más música para entrar de lleno a la segunda hora de Radiación Matutina aquí en Expresiones FM 100.5 desde Chalco para todo el mundo. Y ya sabes, somos lo que te gusta. 8:59.
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0: Ya son las 9:11 de la mañana y estamos con todo en la segunda hora de Radiación Matutina aquí en Expresiones FM 100.5. Como siempre, somos lo que te gusta, somos tu mejor compañía. Y como siempre, conquistando el mundo a través de Chalco para todo este hermoso, para toda esta galaxia, para todo este universo, hasta los marcianos, como dijera Valeria Ramírez y Efraín Morales, hasta los marcianos nos escuchan. Y yo creo que hasta también si llegaran los sonidos de la música hasta el fondo del mar, también los pececitos esos misteriosos que andan en lo más profundo del mar, nos estarían escuchando y estarían bailando con nosotros. Así es que, buena música aquí en Expresiones FM 100.5 y bueno, somos tu mejor compañía. Seguimos con buen ambiente musical. Mándanos tus WhatsApp al 5583694741, 5583694741. Y bueno, me imagino que ya están listos los restaurantes, sobre todo con la atención allá en esa zona de Michoacán, que por cierto, les voy a encargar unos filetitos de pescado. Le mandamos un fuerte abrazo a Güences de la Marisquería La Ventosa, también a nuestros queridos amigos del Desayunador que están en el barrio de La Conchita. Les mandamos un mega abrazotote. Y al Sazón de Michoacán, que desde hace rato igual ya se andan reportando con nosotros, les mandamos mega abrazote fuerte, fuerte. A toda la gente que nos escucha en la zona industrial de Ixtapaluca, en la CDMX, ya saben, reciban un cordial saludo de parte de todos los que conformamos Expresiones FM 100.5. Así es que vámonos con más música. Saludos al buen Tochitas y familia y pandilla que nos están pidiendo algo del grupo Rango. En un momento más vamos a complacerles con lo que nos están pidiendo. Saludos a nuestros queridos amigos de la construcción, a los mecánicos, ojalateros, pintores, eléctricos, electricistas, carpinteros, entre tanta gente que nos permite estar con ustedes en el día a día de su trabajo. Así es que vámonos con música. 9:13 de la mañana. Continuamos.
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2: Parece que me están esperando. Es cierto. ¿Ya estamos listos? ¿Eh? ¿Qué cosa? Ya está corriendo. Súbele, dame más volumen. Que se sienta el ritmo.

Son las 9:24 de la mañana, 9:24, caramba. Qué locuras de Julián Álvarez con esta canción que se llama El Tonto. Antes también escuchamos a el grupo Rango con Banda Mentirosa y también escuchamos a el grupo Límite. Ay, papacito. Ay, cómo nos gusta que nos digan así. Ay, papacito, de veras contigo. Mamá, sobre todo, ¿no? Cuando nos regañan y dicen, "Ay, papacito, de veras otra vez la volviste a regar." Pero bueno, suele pasar que lamentablemente ya la volvimos a regar, ya volvimos a meter las narices. Bueno, pero bueno, esperemos que ya no suceda eso y pues muchas cosas cambien para todos ustedes y que sobre todo pues vengan cosas maravillosas, ¿sale? Así es que seguimos con buena música aquí en Expresiones FM 100.5. Vámonos todavía con más saludos. De este lado se reporta Jesús Arellano. Nos dice, buenos días, amigo Cesarín. Un gustazo escucharte. Dios te bendiga siempre, mi amigo. Me podrás complacer con el sofá de la Sonora Matancera, por favor. Gracias y saludos de Jesús Arellano. Pues bueno, ya está el tema que nos pidió. En un momentito más que suene. Y saludos también a Cristi, que nos escucha en la alcaldía de Iztapalapa. Con gusto, también ahí vamos a dedicarle un tema que tenemos para ella. Además, también como les dije hace ratito, saludos a todos los que nos escuchan en el Sazón de Michoacán. Aunque, perdónenme, aunque en ocasiones no se reportan, pero somos la mejor compañía, como siempre, con muy buena música para todos ustedes. Así es que continuamos y vámonos con esto que se llama La Cumbia de las Fichitas 926.

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1: Son las 9:29, nos vamos al último corte y regresamos todavía con buena música para cerrar, con buen ambiente musical, con buenos ritmos y sobre todo, pues bueno, con estos temas, cumbieros y sonideros que acabamos de escuchar, como la comida de las fichitas. Y pues bueno, seguimos con más, así es que vámonos al corte y regresamos.
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2: Seguimos, 9:41 de la mañana. Acabamos de escuchar a Jenny and the Mexicans con el tema Me Voy a Ir. Y continuamos con más. Vámonos con más música. Tenemos algo de salsa para todos ustedes. Les mandamos un fuerte abrazote, besitos y seguimos. Vamos con Orquesta Salas y esto que se llama Acaríciame. Este es el tema que tenemos precisamente para Cristi, que nos escucha en la alcaldía de Iztapalapa. Y bueno, también a todos los que les encanta la salsa. Así es que vámonos, porque nos quedan todavía 19 minutos de buena música. 9:41.

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1: Nueve cuarenta y seis.

Son las 9:54 de la mañana. Acabamos de escuchar a Nelson Cancela con Super Lamas. Y esto que se llama... Sácate junto a mí. Sus nombres, de veras, qué bárbaros. Ya no, les falta creatividad o imaginación o qué onda. Sí están medio locos sus nombres, pero bueno, al fin y al cabo es música. También antes escuchamos a la Sonora Tropicana con 40 grados y el tema de Orquesta Salas Acariciana. Seguimos, vámonos todavía con un tema más y regresamos para despedirnos. Así es que, a ver, ¿con qué nos vas a sorprender, mi querido DJ? Suelta el tema, regresamos.

Pues ya son las 9:58 de la mañana. Caramba, qué cierre con qué temazo de El Mimoso. Luis Antonio López, me gustas para mí. ¡Ay, chiquitita! Saludos a todos nuestros queridos radioescuchas que hoy se reportaron con nosotros y que nos permitieron precisamente estar con ustedes este día. Saludos a nuestro querido Tochitas, a todos los mais que están trabajando con él. La verdad es que sí es largo, todos los maestros que están con él, el Bombón, su hermano, sus tíos, sus primos, parientes. Caramba, son demasiados. De hecho, pusimos tu audio, Tochitas, lo pasamos al aire para que puedas escuchar precisamente en vivo y a todo volumen tu saludo para que, pues bueno, más gente te conozca. Así es que aquí tratamos también de hacer famosos a nuestros queridos radioescuchas. Así es que no se desconecten, sigan ustedes día con día con la buena compañía de Expresiones FM 100.5. Se quedan con el programa Algo en el Aire, que está bastante fabuloso. Mucha música ranchera para todos ustedes, esa música que nos hace recordar a nuestros abuelitos, a papá, mamá, no sé, los temas que siempre nos compartían cuando éramos pequeños. Así es que sigan disfrutando de Expresiones FM 100.5. Mi nombre es César Quiroz. Feliz, feliz miércoles y como siempre les digo, regalen sonrisas hasta que duelan los cachetes.

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1: Son las 10 de la mañana con 6 minutos.
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1: Son las 10 de la mañana con 24 minutos.
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1: Son las 10 de la mañana con 31 minutos.
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1: Son las 10 de la mañana con 37 minutos.
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2: Son las 10 de la mañana con 48 minutos.
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1: Son las 10 de la mañana con 55 minutos.
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2: Son las 11 de la mañana con 7 minutos.
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2: Son las 11 de la mañana con 13 minutos.
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1: Son las 11 de la mañana con 18 minutos.
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1: Son las 11 de la mañana con 24 minutos.
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1: Son las 11 de la mañana con 30 minutos. 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

0: Son las 11 de la mañana con 35 minutos.
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2: Son las 11 de la mañana con 41 minutos.
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2: Son las 11:47 a.m.
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1: Son las 11 de la mañana con 53 minutos.
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1: Son las 11:58 a.m. Expresiones FM.
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1: Son las 12 del día con 15 minutos.
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2: Son las 12 del día con 22 minutos.
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1: Son las 12 del día con 34 minutos.
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2: Son las 12 del día con 47 minutos.
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1: Es la 1:16 p.m.
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0: Es la 1:37 p.m.
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2: Es la 1:43 p.m.
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2: Es la 1:57 p.m.
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2: Son las 2 de la tarde con 10 minutos.
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1: Son las 2 de la tarde con 25 minutos.
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1: Son las 2 de la tarde con 52 minutos.
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2: Son las 3 de la tarde con 5 minutos.
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1: Son las 3 de la tarde con 38 minutos.
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1: Son las 3 de la tarde con 52 minutos.
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1: Son las 4 de la tarde con 5 minutos.
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2: Son las 4 de la tarde con 16 minutos.
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1: Son las 4 de la tarde con 25 minutos.
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1: Son las 4 de la tarde con 32 minutos.
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2: Son las 4 de la tarde con 45 minutos.
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1: Son las 4 de la tarde con 52 minutos.
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1: Son las 5 de la tarde con 7 minutos.
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1: Son las 5 de la tarde con 14 minutos.
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1: Son las 5:31 p.m.
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1: Son las 5:38 p.m.
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1: Son las 5:41.
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1: Son las 5 de la tarde con 45 minutos.
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1: Son las 5 de la tarde con 58 minutos.
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